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5: 19:03, las 7:03. Vamos a continuar con la melodía de verano, invitando al norteamericano Bruce Springsteen con el tema Nacido en Estados Unidos.

Las estrellas de la música nos acompañan en la noche. Ahora disfrutando de la canción de verano, la melodía de verano. Y el espacio de agosto, melodía de verano, invita ahora a Fergie, la cantante, actriz estadounidense nacida en California. Fergie interpreta: Las chicas grandes no lloran.

0: 19:13, las 7:13. Estamos en Melodía de Verano. Estamos interpretando el quehacer de los grandes artistas de la música a través de su presencia musical. Y queremos que se comuniquen al 0959-2648-89 o al teléfono fijo 282-8356. La interpretación de Nashus, el tema, Nena, te quiero esperar.
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19 horas con 17 minutos. Conozcamos algo de lo que se llama el síndrome del impostor. El amor propio es la base para caminar con raíces firmes en un mundo que no siempre nos devuelve una mirada amable sobre nosotros. Somos lo que pensamos, tanto es así que incluso cuando alguien destaca nuestras cualidades, a veces no somos capaces de sentirnos reconocidos porque tenemos una autoimagen distorsionada de lo que somos. Una persona con voluntad llega mucho más lejos que una persona inteligente. Recuerde, esto es importante. Una persona con voluntad llega mucho más lejos que una persona inteligente, según la psiquiatra Marian Rojas Estapé. El quid de la cuestión puede partir de conocer el propósito de vida, eso que nos sentimos llamados a hacer, porque existe la seguridad de qué es lo que hemos venido a hacer en este mundo. ¿Quién no ha conocido personas con alguna discapacidad más capaces de las que no la tienen? ¿Quiénes son invidentes, van en silla de ruedas o tienen limitaciones auditivas? Consiguen en muchas ocasiones grandes logros porque tienen fe en sí mismos. Si alguien señala nuestra valentía, fuerza, amabilidad, inteligencia o belleza física, no solemos crecer en el buen sentido de la palabra, aunque puede que también lleguemos a sentirnos azorados y sobrepasados por el piropo. La exposición de la vida privada a las pantallas también nos convierte en blancos de la diana para recibir dardos de opiniones, juicios o incluso faltas de respeto. Todo ello afecta la autoestima. ¿Qué le parece? Más adelante, la segunda parte del síndrome del impostor. Y ahora en la noche, la música. Melodía de verano desde Melodía 90.5. Vamos a Wisconsin, en Estados Unidos, para presentar a la banda de rock Herbage, el tema Leche.

Gracias las invitaciones a la música desde la ciudad de Baños, en el centro, nos están escuchando. Y esta vez vamos con una canción en idioma castellano, con Morat. Aquí está el tema, Tu cárcel.

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0: 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Diecinueve horas con 29 minutos. 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Agua Pina. 19 horas con 30 minutos.
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1: En Melodía de Verano queremos invitar a la banda de origen norteamericano y también con músicos ingleses, músicos de Reino Unido, la banda America, con el tema Tú Puedes Hacer Magia.

19:34, melodía de verano en la frecuencia 90.5, invitando al grupo de San Francisco, California, Unión Norteamericana, el grupo Train, con el tema Cásate Conmigo.

Bueno, y vamos con esta segunda parte sobre el síndrome del impostor. Si el mundo nos devuelve una imagen negativa sobre lo que somos, es fácil que lo lleguemos a creer. Hace falta mucha claridad mental, fuerza y sabiduría para mantenerse al margen de los comentarios personales que se vierten. Es decir, una falsa realidad que nos puede dejar la idea de que los demás tienen mejores capacidades y más éxito. Otro enemigo a la hora de conseguir asumir nuestro poder personal y capacidades propias es el autosabotaje, que suele derivar, aunque no seamos conscientes, del miedo a tener que asumir responsabilidades que implican esforzarse y abrazar nuestra autenticidad y esencia. Suele ser más cómodo no brillar, quedarse en esa baldosa confortable, resguardada por el grupo, y mimetizarse con el entorno. Pero de esa forma, no solo nos privamos de conectar con lo que más se aproxima a quienes somos realmente, sino que también nos cerramos a la posibilidad de poner luz en el mundo. Asistir a terapia en este caso es muy importante. Necesitamos encontrar herramientas que nos hagan sentir seguros y creer en nuestras fortalezas para encarar el mundo con verdadera autoestima, ser conscientes de nuestras capacidades reales y sentirnos orgullosos de ellas sin perder la humildad. Esto es lo más importante. Mientras más humildad tengamos, demostremos, vamos a llegar mucho más lejos, porque una persona con voluntad llega mucho más lejos que una persona inteligente. ¿Qué les parece este tema? El síndrome del impostor. 19:41, las 7:41. Melodía de verano. Continúa con Roy Orbison desde Texas, Estados Unidos. El tema, ¿entendiste?

19 horas con 45 minutos, las 7 de la noche con 45 minutos. 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

0: 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Vamos a continuar con la melodía de verano. Gracias a la sintonía en la ciudad de Píllaro, han invitado a la banda británica Coldplay con el tema Problemas. Bienvenidos a la noche.
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Un recorrido por la geografía musical del planeta para presentarles aquellos recuerdos en melodía de verano, lo que viene con la banda de New York, Mr. Brick, el tema Estar Contigo.

Amigas y amigos, señoras y señores, son las 19 horas 56 minutos. Gracias a la sintonía. Hemos iniciado este primer lunes de agosto, hoy 3 de agosto 2026. Yo soy Osvaldo Mantilla. Hemos iniciado también en este horario la melodía de verano. Les invito para mañana a la hora 18. Ahí a las 6 de la mañana, Franco Erdoíza, Andrea León, en Ya Párate. Y en punto a las 9 de la mañana, Doménica La Lama con su espacio Las Mañanitas. Feliz noche, señoras y señores.

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1: Aquí estamos en esta super mañana de martes, queridos amigos, un abrazo grande, bienvenidos a compartir con nosotros a través de Melodía Radio y Oxígeno 40, el programa de cabecera de todas las mañanas, los amaneceres, bienvenidos a Ya Párate, buenos días, felices una vez más de...
2: Buenos días, ¿cómo están? Espero que esta mañana esté llena de cosas lindas, sobre todo que les vaya súper bien en el trabajo. Nosotros, como siempre, les traemos cosas interesantes esta mañana para ayudarte a despertar y irte a trabajar con toda la actitud del mundo. Franco, ¿qué tal tu noche?
1: Muy bien, de descanso, tranquila, reparadora y ahora sí listo para arrancar esta jornada especial del segundo día laborable de la semana.
2: Totalmente, nosotros también esperamos que ya estés abriendo tus ojos porque este programa está muy bueno.
1: Exactamente, yo soy Franco Eloísa Manchello.
2: Yo, Andrea León.
1: Buenos días, bienvenidos a

0: Espectacular el arranque de este día, Ani León. Esta mañana, sin duda alguna, venimos dispuestos a pasarla súper bien y además también apoyar con ese granito de arena o lo que haga falta para que tú te levantes, para que te actives ya en esta mañana y, por supuesto, para que veas ya con tus propios ojos las maravillas de esta nueva oportunidad, de este nuevo día.
1: Exactamente, además recuerda que ya está activa nuestro número de WhatsApp para que midas tus canciones favoritas, dos canciones para bañarte, mande saludos, todo lo que tú quieras al 0959-2648-89. Te lo repito, 0959-2648-89.
0: Además, por recordarte también que ya estamos en agosto y efectivamente aquí tenemos activada la melodía de verano. ¿Qué es lo que tienes que hacer? Bueno, recuerda aquella canción romántica, puede ser en español, en inglés, puede ser nueva, contemporánea, puede ser una de esas viejitas que te recuerde a algo, a alguien, y de esa manera tú nos pides e inmediatamente activamos la melodía de verano para recordar momentos súper lindos mientras todo el mundo anda en el flow del verano. Nosotros estamos decididos a recordar momentos, personas, circunstancias especiales que nos ha dejado el pasado. Así que adelante, te invitamos a que pidas tu melodía de verano. Además también, Ani León.
1: Además, déjame recordarte que esta mañana te tenemos cositas.
0: Tenemos cositas.
1: Te vamos a contar las diferencias entre hombres y mujeres al momento de aconsejar al amigo que ha sido engañado por su pareja.
0: ¡Bárbaro! Oye, los hombres y las mujeres creo que sí tenemos una diferencia y abismal diferencia entre cuando alguien cercano a nuestro círculo pues ha sido traicionado por su pareja. O se queja de su pareja. Entonces los hombres aconsejamos de una manera, las mujeres de otra. Eso vamos a escuchar ahora. Pero además,
1: también te vamos a contar qué hace que una persona hable mal de otra.
0: Ajá. ¿Cuál es la razón? A ver, ¿por qué una persona hablaría mal de otra?
1: Además, Franco, ¿qué te parece si vamos con algo poderoso?
0: Vamos con la frase Power Flower de martes. Frase Power Flower.
1: Hoy, da lo mejor de ti, aunque el camino parezca cuesta arriba. Las personas que llegan lejos no son las que nunca caen, sino las que siempre encuentran la fuerza para levantarse.
0: ¡Ah, caramba! Es que ahí radica parte del éxito también, Ani León, de que caer no importa, levantarse sí es lo que importa. Como esos libros de autosuperación poderosos que te dicen, si te caes,
1: levántate,
0: bebé. Bueno, señoras y señores, aquí estamos ya arrancando con el espacio de música más grande del país. Desde el sur de Pichincha hasta el norte del Austro. ¡Uy! Me encanta que tengas una linda mañana.

0: Solamente buena música ya en esta super mañana de martes. Son las 6:24 minutos. Amigos queridos, un abrazo grande. Para quienes ya están haciendo esta mañana un momento bastante especial, porque el inicio depende muchísimo de cómo te va en el día. Así que para quienes arrancan con toda la energía de Melodía Radio y Oxígeno 40, seguramente en el transcurso del día, la tarde y la noche, pues les irá bastante bien. Así que con música, con buena energía, te decimos hola, bebé.
1: Nosotros estamos muy contentos de estar aquí. ¿Qué te parece, Franco Erdoíza? Así rompemos unas cuantas pijamas.
0: Excelente, yo estaba esperando hace rato.

0: diga rompamos pijamas. Así que hoy vamos a romper pijamas ya en esta mañana de nuestros panas del alma que han dicho ¡ey! Buenos días.
1: Vamos a romper la pijama de Esteban.
0: Esteban. De Romy, buenos días.
1: La de Mauricio.
0: Mauri. La de Juanca, buenos días.
1: La de Belén.
0: Belencita, que tengas una linda mañana. Así nomás las cosas en el primer momento del día. Recuerden que hoy vamos a conversar, vamos a tener un tema, un par de temas bastante interesantes.
1: Totalmente. Te vamos a hablar sobre las diferencias entre hombres y mujeres al momento de aconsejar al amigo que ha sido engañado por su pareja. Pero antes te quiero contar algo interesante.
0: Cuéntame algo interesante, Ani León.
1: Mira, resulta que un periodista de la CNN llamado Will Weir dijo, voy a hacer un experimento.
0: Ajá,
1: voy a hacer un experimento. ¿Sabes qué? ¡Qué emoción! Apple está cumpliendo 50 años.
0: 50 años.
1: De la emoción no voy a usar mi iPhone.
0: Muy bien.
1: Entonces dijo, ¿sabes qué? Yo quiero saber qué pasa si dejo de usar un teléfono inteligente y regreso a los teléfonos antiguos, a los de tapita, a los que tenían las teclas.
0: Exactamente, ya. A los botoncitos.
1: Exacto,
0: claro,
1: a los de botoncitos. Porque dijo, ¿sabes qué? Yo quiero ver qué pasaría en mi cerebro si dejo de usar el smartphone.
0: El smartphone.
1: Ahora, ¿cuál fue el objetivo? Simplemente ver qué pasa.
0: ¿Ya?
1: Dijo, ¿sabes qué? Ya no quiero estar en redes sociales, quiero conocer algo nuevo, hacer algo nuevo.
0: Ajá.
1: Se realizó estudios antes de empezar con el experimento.
0: Sí.
1: Y también lo hizo después.
0: Después.
1: El resultado fue que su tiempo de respuesta cognitiva mejoró en un 23% solamente dejando el teléfono inteligente por 2 semanas.
0: No me digas.
1: ¿Sabes por qué pasa esto?
0: ¿Por qué?
1: Porque hay efectos del teléfono en el cerebro. Por ejemplo, tenemos el mecanismo de recompensa.
0: ¿El mecanismo de recompensa?
1: ¿De qué se trata esto?
0: Ajá.
1: Cada notificación activa en el cerebro el mismo circuito que pasa cuando quieres sacar un peluche de una máquina.
0: Ah, te pones así como en
1: te emociona,
0: tensión,
1: ajá,
0: tensión
1: como que, ajá,
0: y
1: la
0: emoción,
1: tensión, te
0: ¿ya?
1: emocionas, no sabes si es que va a ser algo bueno o va a ser algo malo, y eso te tiene todo el tiempo ahí.
0: Exacto.
1: También el cerebro tarda aproximadamente 23 minutos en volver a concentrarse después de que tu teléfono te da una notificación.
0: ¿23 minutos demora?
1: Porque te entretienes, entonces te llega un mensaje y ya te quedas ahí.
0: ¿Ya?
1: Si tú quieres que tu cerebro haga otra cosa, tienes que esperar mínimo 23 minutos.
0: ¡Qué bárbaro!
1: También tienes que darte cuenta que en los adolescentes pasan actualmente más de 8 horas diarias frente a una pantalla,
0: claro,
1: y eso
0: sí
1: hace que sea mucho más difícil para ellos concentrarse.
0: ¡Qué locura!
1: Además, también se dio cuenta que hay beneficios al desconectarse.
0: Ajá.
1: Por ejemplo, 3 días sin el teléfono inteligente, el cerebro comienza a mostrar cambios positivos.
0: Oye,
1: y empiezas a concentrarte un poco, estar un poquito mejor.
0: Ajá.
1: Pero una semana sin teléfono mejoran los tiempos de reacción, disminuye la ansiedad y, aunque no lo creas, logra mejorar el descanso.
0: ¡Qué barbaridad! Por eso pégate a la radio y deja un poco el teléfono, porque ya sabes, la tecnología nos quiere
1: tontitos.
0: Buenos días.

Efectivamente, pana del alma, que estamos viviendo esta super mañana espectacular en el verano 2026. Lo más chévere del mundo, sin duda alguna, es que compartimos contigo este programa hasta las 9 en punto de la mañana. 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

0: mañana estamos conectados contigo, disfrutando de la música y también de la buena comunicación que surge a través de nuestro número de WhatsApp, el 0959-2648-89. Que tengas una linda mañana, la verdad. Aquí estamos listos para prepararte cosas interesantes, pero además también, oye, me quedó en la mente eso de que el cerebro tarda 23 minutos en volver a concentrarse una vez que tú has ocupado, por ejemplo, un teléfono inteligente, te has metido a ver contenidos en TikTok, en Instagram, Facebook, lo que sea.
1: ¿Sabes qué? Algo también que hace que te mantengas enganchado a las redes sociales, sobre todo al contenido rápido como TikTok, es que tú no sabes... No, espérate. Es que tú no sabes qué es lo que va a venir después. Entonces, como tú no sabes si va a venir algo interesante o algo que no te interesa tanto, te quedas como enganchado y quieres pasar más horas en el teléfono.
0: Exactamente. Bueno, pana del alma, ahora un poco este experimento que hizo este periodista de la CNN para saber cómo mejora su cerebro después de utilizar el teléfono inteligente con todas las redes sociales y antes y después. Así que, bueno, tuvimos un poco esta nota bastante interesante. Y además también, hoy te vamos a contar de aquellas cosas que pasan en nuestra vida, porque hay gente que critica muchas cosas que nosotros hacemos, pero casi
1: no siempre es con ganas de hacernos sentir mal, sino quieren siempre que mejoremos.
0: Ajá, quieren que mejoremos, que hagamos cositas en la vida, precisamente cuando te dicen, ya deja el teléfono. Mira este periodista de la CNN cómo se puso pilas dejando el teléfono inteligente. Así que las críticas no buscan lastimarnos, lo que hacen en el día a día es, obviamente dichas con respeto, pueden convertirse en una valiosa oportunidad de mejorar y aprender. Pero para entender un poco mejor de cómo las críticas actúan en nuestra vida, a continuación...

0: en la Reserva Biológica Limoncocha, donde la laguna reflejaba el cielo y el bosque amazónico rebosaba de vida, vivían Mauricio, un puma muy trabajador, y Andrea, una garza conocida por su sinceridad y buen criterio. Un día, los animales construían un mirador para observar la laguna. Mauricio había colocado varias vigas de madera y estaba orgulloso de su trabajo. Se acercó Andrea para observarlo.
1: Andrea, ¿qué te parece? Creo que quedó perfecto.
0: Mira, se nota que te esforzaste mucho, pero creo que esa viga de un lado quedó un poquito inclinada. Si la corriges ahora, el mirador estará mucho más seguro. Mauricio frunció el ceño.
1: Siempre encuentras algo malo. ¿Por qué no puedes decir que simplemente quedó bien?
0: Andrea no respondió, solo sonrió y siguió ayudando a los demás. Horas después, Mauricio volvió a mirar la estructura con calma. Descubrió que la garza tenía razón. Si dejaba esa viga así, el mirador no resistiría mucho tiempo. Sin que nadie se lo pidiera, la acomodó correctamente. Al terminar, buscó a Andrea.
1: Andrea, quiero pedirte disculpas. Pensé que querías criticarme, pero en realidad querías ayudarme a mejorar.
0: Mira, las críticas hechas con respeto no buscan hacerte sentir menos. Buscan ayudarte a ver lo que tú, por estar tan cerca, quizá no alcanzas a notar. Mauricio sonrió.
1: Hoy entendí que enojarme no hacía desaparecer el problema. Solo me impedía aprender.
0: Quien escucha una crítica con humildad siempre tiene una oportunidad de crecer. Desde aquel día, Mauricio dejó de tomar cada observación como un ataque. Aprendió a escuchar, reflexionar y quedarse con aquello que lo ayudaba a ser mejor. Porque comprendió algo muy importante. Las críticas constructivas no disminuyen nuestro valor. Nos ayudan a desarrollar nuestro verdadero potencial.
2: ¡Ay, caramba! ¡Pero qué bonito! Esta lección, qué bonita. No todas las críticas buscan lastimarnos. Las que nacen del respeto pueden convertirse en una valiosa oportunidad para aprender y mejorar. Y allá es a donde deben apuntar nuestras críticas si es que vas algún momento a hacer una crítica, ¿verdad?
0: Exacto.
2: No vas a decir que no vale nada. Solamente vas a decir, oye, puedes mejorar en esto.
0: Sí, quien escucha una crítica con humildad transforma una observación en una oportunidad de crecer.
2: Qué bonito, la verdad. Así que adelante, critiquen todo. Pero con...
0: con cariño, con respeto.
2: Las 6:41, que tengas una linda mañana. Por supuesto, criticar también es darle la oportunidad a la otra persona para mejorar y darnos nosotros también una oportunidad. Ya son las 6:42. ¡Hey!

0: Aquí está sonando la música y nosotros recurriendo a la energía de Babasónicos para despertar incluso a aquella gente que se encuentra de vacaciones. Ani León.
1: Ah, ya. No, es que no había entendido lo que dijiste y me quedé pensando.
0: Babasónicos. El grupo Babasónicos.
1: Sí, sí, pero yo escuché otra cosa. ¿Sí? Escuché recorriendo los amazónicos y yo, ¿qué?
0: Recorriendo las rutas amazónicas de Carchi al Macará.
1: Pero bueno, nosotros queremos saber qué haces en tus vacaciones.
0: Exacto, ¿qué haces en tus vacaciones?
1: ¿Cómo tú tienes vacaciones? ¿Qué haces?
0: Dormir. Dormir, yo duermo rico, duermo.
1: Porque madruga todos los días.
0: La verdad, y no se puede, porque nosotros estamos acostumbrados a un ritmo de despertarnos 4 de la mañana. Entonces,
1: no,
0: cuando estás de vacaciones, abres solito los ojos.
1: Sí.
0: 4:10.
1: Yo puedo confirmarte eso. Y ya, por ejemplo, si tienes mascotas, tus mascotas ya saben tu rutina. Ya en vacaciones, ya las 4 de la mañana ya te están despertando.
0: ¡Cálmate, gato! ¡Déjame dormir!
1: Estamos de vacaciones, suéltame.
0: Sí.
1: Pero tú cuéntanos, ¿qué haces en tus vacaciones? ¿Te vas de viaje? ¿Duermes? ¿Estás con tu familia? Nosotros queremos saberlo. Puedes contarnos al 0959-2648-89. Franco, rompamos pillas.
0: Exactamente, te iba a decir que desde el penthouse acá de Melodía Radio vemos la ciudad con una calma que asusta. Digo, ¿qué pasó? 3 cuadras abajo rompieron la vía, 3 cuadras arriba también.
1: No, pero
0: también.
1: De mañana también había tanta gente trotando.
0: Tanta gente.
1: Sospechosa.
0: Creo yo que andan en sus vacaciones.
1: Andan disfrutando de la playa.
0: Así que Ani León y yo estamos como el chavito del 8 cuando todo el mundo se va.
1: Invítenos a la playa.
0: Cuando todo el mundo se va a Acapulco. Estamos botados en la vecindad. Esperamos que ya venga. Ojalá el señor Barriga para que nos lleve también a Acapulco.
1: Que nos deje ahí.
0: Sí.
1: Una semana.
0: Una tristeza brutal para el alma. Estamos la ciudad botada. Todo el mundo anda de vacaciones, o la gran mayoría. Pero para ese número de personas que andan ya preparando todo para levantarse y activarse ya en esta super mañana, abrazos. Aquí tenemos la buena música y para los demás, merecido descanso, que duerman rico.
1: Sí,
0: que se levanten.
1: Pero vamos a
0: al programa de la Adome. Y de Byron y de Ana María.
1: Vamos a romper pijamas, vamos a romper la pijama de Víctor.
0: Vamos a romper la pijama de Víctor en este punto de la mañana. Víctor. La de Abby, que nos deja un mensaje súper lindo y también nos deja ya una canción, una melodía de verano.
1: La de Juanca.
0: Juanca, que tengas un lindo día. María Isabel, buenos días, a los años, María Isabel.
1: Y es Dani. Recuerda que puedes seguir pidiendo tu melodía de verano al 0959-2648-89, 0959-2648-89, y además ponerle ahí una dedicatoria para el amor de tu vida.
0: Exacto. Precisamente lo que nos había dejado Marisabel en la melodía de verano, ya la vamos a compartir más adelante porque ha llegado el verano. Y nosotros en vez de darle hasta abajo reggae flow, hemos decidido ponernos románticos. Y en el verano, recordar aquella canción que nos pone bonitos, la verdad.
1: Sí.
0: Que nos hace recordar. Habrán cosas malas del pasado, estoy seguro, pero solamente queremos recordar las cosas
1: bonitas.
0: Con baladas, con música romántica, de esas tan lindas que ya alguna vez entraron en nuestro corazón, y nuestra mente, se quedaron allí y ahora nos dicen a vender. Quiero recordar esa canción. ¿Okay? Bien, panas del alma, que tengan un lindo día. Aquí está.

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0: Ya para ti.
1: Ya para ti, bebé. Hey, son las 7:03. ¿Cómo estás? Buenos días. Ya.
2: Párate.

0: abrigas. Pero si sientes calor,
1: también te puede abrigar.
0: La música te refresca. ¿Qué te abriga, Ani León?
1: Hacer ejercicio.
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0: 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Yo voy. Ani León, ¿qué anda pasando en Ecuador, en el mundo?
1: Novoa anuncia plan de protección para Quito con más de 4.000 uniformados. El presidente Novoa presentó un plan integral de protección para Quito que contempla el despliegue de más de 4.000 uniformados entre policías y militares para reforzar la seguridad en la capital. Según informó el gobierno, el operativo se enfocará en zonas de mayor incidencia delictiva, con controles permanentes, patrullajes operativos contra grupos criminales y mayor presencia en espacios públicos. La estrategia también incluye acciones de inteligencia y coordinación entre las Fuerzas Armadas, la Policía Nacional y otras instituciones del Estado. Las autoridades señalaron que el objetivo es reducir los índices de violencia y fortalecer la seguridad ciudadana en Quito.
2: Andrea.
0: Gracias, Ani León. Ahí está un poco las noticias también para estar un poco al tanto, digo yo, entre tanta mala noticia por ahí.
1: Algo bueno.
0: Buena. Sí, 4.000 uniformados, policías y militares en Quito. ¡Nos olvidarán de Ambato! ¡Por favor! Son las 7:13, nos olvidarán de Riobamba. Aquí estamos. Que tengas un lindo día. ¡Buenos días ya!

0: 90.5, 102.1 y también a través de todos los múltiples reproductores que puedas encontrar en el internet, Alexa, Google, página web. ¿Cuál más, Dani León?
1: También tenemos nuestra aplicación móvil.
0: Claro, todo.
1: Así que nos puedes llevar a todos lados junto a ti. ¿Qué te parece, Franco, si rompemos unas cuantas pijamas?
0: Vamos a romper pijamas ya en esta mañana. Gracias, que tengas un lindo día. Pijamitas.
1: Vamos a romper la pijama de Lenin Patricio.
0: Lenin Patricio, que tengas un lindo día.
1: Nos dice, ya párate, ya párate, día lindo y bendecido, Andrea León y Franco Erdoiza. Y ya nos pide una melodía de verano también.
0: Ay, qué bonito, muy bien, gracias.
1: Dedicada a su esposa.
0: Muy bien,
1: uy, el amor.
0: Esa es la idea, muy bien. Vamos a romper la pijama de Eve.
1: La de Jorge.
0: Jorge, que tengas un lindo día. Rodri también, que nos deja ya una baladita bastante chévere para recordarla en la melodía de verano.
1: Y también Kevin.
0: Kevin, que tengas una linda mañana.

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1: 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Y como alguna vez dijimos, ya dejémonos de hipocresías.
0: Sí, ya. Nosotros ya desayunamos mañana, hamburguesa.
1: Qué rico. Bien. Pásate una hamburguesa a las 10 de la mañana ya. ¿Qué más
0: da? Hay que engañarnos.
1: ¿Qué más da? Muy bien.
0: Pero Franco, ¿qué te parece si te cuento sobre las diferencias entre hombres y mujeres al momento de aconsejar al amigo que fue engañado por su pareja?
1: Exactamente. Pasa que el amigo, la amiga, ha sido traicionado por su pareja y entonces queda en responsabilidad de los amigos cercanos dar consejos. Pero allí existen diferencias. ¿Cómo aconsejan las mujeres? ¿Y cómo aconsejamos los hombres?
0: ¿Qué es lo primero que hacen las mujeres? Nosotras, antes de dar un consejo, primero nos sentamos y decimos, ya, cuéntame todo.
1: Cuéntame todo.
0: Toda tu versión. Ajá. Si podemos, que me cuenten la otra versión para estar de ahí.
1: Uy, no,
0: nomás.
1: No mientas.
0: Queremos saber qué pasó,
1: exacto,
0: cómo ocurrió
1: quedan,
0: y sobre todo cómo se
1: quedan con la primera versión, sí, de la amiga o del
0: mira,
1: amigo.
0: Mira, discúlpame,
1: nada,
0: pero sí, mi amigo se sintió mal. Yo creo
1: es
0: que
1: verdad,
0: ya lo sé todo. Ya
1: es
0: no
1: verdad,
0: me importa lo que me tenga que decir la otra,
1: exacto,
0: persona. Ya,
1: pero
0: no,
1: hay que decirle, cuéntame todo, pero no mientas.
0: Déjame ver los mensajes. Desbloquea el chat. Pero los hombres.
1: Los hombres, en cambio, ¿cómo aconsejamos al amigo?
0: Primero escuchan la historia.
1: Ajá.
0: O sea, bueno, ya, escuchemos lo que se tenía que escuchar.
1: Exacto.
0: Y
1: para,
0: rápidamente empezamos.
1: Exacto.
0: Me proyecté.
1: No, claro, no. Los hombres empezamos.
0: Empiezan ahí a decir lo que creen que deberían hacer sus amigos.
1: Exactamente, le decimos, mira, pana del alma.
0: Yo
1: ya que has sufrido ese golpe terrible, vamos, te invito un par de... Ya. Mira, empezamos por ahí. Ese es el
0: ahora
1: problema.
0: ¿Cuál es el enfoque del consejo?
1: Las mujeres.
0: Nosotras nos enfocamos en el bienestar emocional. Nos preocupamos que nuestro amigo o nuestra amiga tome decisiones impulsivas. Decimos, ¿sabes qué? Ajá. Pensémoslo bien.
1: Pensémoslo
0: sí,
1: bien.
0: Sí, porque, ay, te puedo contar una anécdota. Ya me acordé.
1: ¡Uy!
0: No se puede.
1: A ver, bueno, cuente.
0: Me acordé de que nosotros como mujeres, ¿no? Tratamos de que nuestras amigas, nuestros amigos no hagan cosas locas.
1: Claro.
0: Alguna vez, no sé si has escuchado que te dicen, ay, si tú terminaste mal con tu pareja, tírale brillantina en todas sus cosas. Porque
1: no,
0: la brillantina es difícil de sacar. O sea, ella va a vivir toda su vida con escarcha.
1: Cuenta mal.
0: Y por ahí, en hace algunos ayeres, alguien terminó con su pareja y estaba muy, muy molesto. Esta persona, no vamos a decir si fue hombre o mujer. Estaba muy molesto y dijo, ¿sabes qué?
1: Brillantina.
0: Le quiero tirar brillantina en todas sus cosas. Y yo, no, espera, no. Si te quieres ir, está bien, yo te ayudo. No, no tiremos brillantina. Volvieron.
1: ¡No!
0: Imagínate si le hubiera puesto la brillantina. No, se hubieran odiado.
1: La maldad de las mujeres. Ahora vamos a ver cómo aconsejamos
0: los hombres. Los hombres se enfocan más en resolver el problema.
1: Ajá.
0: Y después de ahí más adelante, bueno, ya se pelearon, tienes que sacar cosas de la casa, yo te acompaño, vamos. Ya, más adelante vamos a ver qué se hace.
1: Ajá.
0: Los hombres ya más conscientes.
1: Exacto, listo. Esto te pasó, pana del alma. Sigamos, tratemos de cambiar de página. Mira qué madurez.
0: Claro. ¿Cómo es la reacción hacia la persona que es infiel?
1: Las mujeres, ¿cómo reaccionan hacia la persona que es infiel?
0: Nos enojamos, le odiamos ya, y sí, el enemigo número uno.
1: Le van viendo por la calle, le viran los
0: sí,
1: ojos.
0: Estamos en el carro, le atropellamos.
1: Exacto, le pisa y dice, ¡guau, te puso hoy!
0: Estaba en rojo, ¿qué no ves? Y le pisa. Analizamos la circunstancia antes de opinar, pero la verdad es que...
1: O sea, las mujeres toman posición,
0: sí,
1: ¿no es cierto?
0: Sí, al amigo,
1: se enojan
0: siempre al amigo.
1: Con el ex de la amiga,
0: sí,
1: ¿ya?
0: Sí, ya cuando vuelven ya uno... Les tiene
1: ay,
0: coraje.
1: Pero qué vergüenza.
0: No, ya uno ya vive enojado para siempre. Ya yo no quiero compartir con ese pelagato.
1: Exacto.
0: O con esa que te hizo daño, no.
1: Exacto.
0: Pero los hombres.
1: Mientras tanto, la banda, ¿qué pasa?
0: Los hombres consideran que hubo una traición clara y suelen ser más tajantes al decir que la relación debe terminar.
1: Exacto.
0: Ya sabes que termina y ya no vuelvas.
1: Exacto, termina, amigo mío.
0: Pero no se van, porque hay luego personas que dicen, ay, o sea, te hizo cosas a ti, es tu ex, no mi ex, seamos amigos, no.
1: Exacto,
0: los
1: pero mira,
0: como que
1: nos
0: no
1: duelen el alma las traiciones, así que al amigo también le decimos, lo que te han hecho a ti es
0: me
1: como que me hicieran a mí, así que no quiero volverla a ver.
0: Más adelante te voy a contar otras diferencias entre hombres y mujeres al momento de aconsejar al amigo que fue engañado, pero Franco.
1: Ani León.
0: Hay melodía de verano.
1: Hay melodía de verano. Vamos a escuchar qué nos dice nuestro pana Jorge, que nos mandó un audio. Vamos a ver, buenos días.
2: Hola, mis queridos panas del alma, Ani y Franco.
1: Oli.
2: Como siempre,
1: Oli,
2: iniciando no solamente la semana, sino el mes, con la mejor de la vibra musical, el mejor programa.
1: Qué lindo.
0: Qué bueno.
2: Un saludo para todos los radioescuchas y quisiera que me vengan con la melodía de verano.
0: Claro.
2: Al lado del mar, de David Summers, que, bueno, se la dedico a alguien.
1: Oye, no, no, espérame un ratito, pana del alma. No, eso fue allí. Dani León, por favor. Esperemos un ratito, mi querido Jorge. A ver. Espérate, que la melodía de verano nos pone, pero ahí fue.
0: Se asustó, se puso pálido.
2: Mis queridos panas del alma, Franco, como siempre, gusto saludarles. En este momento, rumbo a la capital de los ecuatorianos.
0: Ay, que clima, te vaya bien.
2: Un poquito frío y lluvioso.
1: Sí, qué feo.
2: Como siempre, en compañía de ustedes, de la mejor compañía musical, buena música, buen programa, lindas farándulas. Quisiera que me ayuden con un saludito para allá y que rompan las pijamas de mis amiguitos de la panadería, Miguitas Doradas, que también siempre están en sintonía de ustedes.
0: Con mucho gusto.
2: Si me pueden ayudar con la canción Tu Cárcel de Morado. Gracias, amigos, lindo día.
0: Ay, ya suena tu melodía de verano, pero rompamos las pijamas de la panadería.
1: Miguitas Doradas.
0: Ay, qué bonito.
1: Miguitas Doradas. Espero que el bizcocho de este día salga, pero brutal.
0: Debe estar bien rico. Hay que ir a Miguitas Doradas.
1: Los cachitos, el tapado.
0: Los cachitos. Bueno, yo conozco unos de cachitos.
1: Hablando de cachitos.
0: Hablando de cachitos, no especificaron qué era el pan.
1: Exacto. Oye, una palanqueta, una empanadita.
0: Un pan de dulce, qué
1: pan
0: rico.
1: De dulce.
0: El pan de grajea.
1: El pan de chocolate, oye.
0: Qué rico. El pan de grajea es más rico.
1: Qué rico también. El pan de durazno. El pan de agua, las rositas.
0: Ah, las rositas, sí.
1: El pan integral.
0: Oye, ya se me
1: hizo. Miguitas Doradas. Bueno, ahora sí.
0: Ya vamos con tu canción, Jorge.
1: Vamos con tu canción, Jorge. Porque en agosto nosotros le bajamos al flow y entramos con la música romántica que a ti te gusta. De esas canciones que hablan cosas maravillosas.

0: Qué chévere canción esta que está precisamente ahora sonando a través de Melodía Radio y Oxígeno 40. Mañana de martes 4 de agosto, si tenemos cumpleañeros, avisen por favor de quién se trata para de inmediato nosotros ponernos ya en modo party. Y con esto pues, efectivamente, activar el saludo especial.
1: Sí, totalmente. Ajá. ¿Qué te parece, Franco, si seguimos hablando un poco más sobre las diferencias entre hombres y mujeres?
0: Me parece, oye, en las diferencias entre hombres y mujeres, el momento de aconsejar a algún amigo que ha sido traicionado.
1: Uh-huh. A ver. Ahora, hablemos de la importancia de las emociones.
0: La importancia de las emociones.
1: Nosotras normalmente animamos a nuestros amigos a desahogarse, llorar si hace falta y no guardarse lo que sienten, porque nosotras sabemos que guardarse los sentimientos está mal, luego puede hacerte daño. Entonces no, llora, llora todo lo que tengas.
0: Exacto,
1: que llorar.
0: Le dices, amiga mía, llora.
1: Amigo mío también llora.
0: Amigo mío, a ver, vamos a ver qué dicen los hombres, si es que nosotros también le decimos que llore.
1: ¿Pero qué hacen los hombres?
0: A ver.
1: Los hombres prefieren distraer a su amigo para que no se quede atrapado en lo que ocurrió.
0: Exacto, vamos, te presento a mi prima.
1: Está soltero. Está guapa.
0: En vez de decirle, llora, pana.
1: El ahora, alma el tiempo este. Para decidir.
0: El tiempo para decidir.
1: Nosotras les decimos, ¿sabes qué? No tomemos decisiones apresuradas. Sobre todo ahorita que tú te sientes mal, que estás muy molesto, que estás muy molesta.
0: Exacto.
1: Lo mejor es que te relajes y luego vemos.
0: Exacto. Primero relájate, no tomes decisiones con la cabeza caliente. Luego vemos. Mientras tanto, los hombres.
1: Los hombres suelen pensar que es mejor actuar cuanto antes y no alargar el problema. No sé, suponte que solo se enteró que le engañaron. Todavía no pensaba en terminar.
0: Ajá.
1: O sea, ya termínale de una vez, ya déjale.
0: Suponía.
1: Sí, ya, tú supones que te están engañando, déjale. Déjale, eso te dicen los hombres. Ya
0: qué
1: déjale
0: barbaridad, de una vez. Solo con la suposición. Sí.
1: Ahora, cuando hay las preguntas, ¿qué preguntas te hace cada uno?
0: ¿Qué preguntas te hacen las mujeres?
1: Nosotras... Sí, preguntamos mucho, pero es para entender toda la situación.
0: Ajá.
1: O sea, antes de aconsejar, pero estás segura que te está engañando,
0: pero
1: te viste, hay pruebas, porque no me, cuéntame todo.
0: Solidarias.
1: Pero los hombres.
0: Mientras tanto, la banda.
1: Hacen pocas preguntas y se concentran en lo que saben. Ya, tú viste un like en otra foto, déjale. Pero es que era un like, déjale.
0: Nosotros,
1: viste una foto media rara, déjale.
0: Exacto, nosotros somos más blanco y negro.
1: A lo que vinieron, a dejarlo.
0: A lo que vinimos, machete, motosierra, lo que sea.
1: Más adelante te voy a contar otras diferencias entre hombres y mujeres al momento de aconsejar a sus amigos.
0: Exactamente, vamos con el mensaje de Lenin Patricio. ¿Qué nos dice, Ni León?
1: Nos dice, ya párate, día lindo y bendecido, Andrea León y Franco Erdoiza. Mi melodía de verano con el sello 593. No puedo estar sin ti, dedicada para mi esposita, B.E.M.D.
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0: chachay, que vive el verano. ¡Qué frío! Pero bueno, ahí vamos controlando el frío del verano 2026. ¡Qué frío hace, Ani León!
1: Pero todos son ventajas.
0: Ah, mira, sí, son ventajas. Si te mantienes más
1: frío,
0: joven.
1: Si hace mucho frío, puedes ir a volar cometa. También puedes calentar tu cuerpo en el gimnasio.
0: También puedes agarrar una pulmonía, mira, si querías faltar al trabajo. Agarra una pulmonía con este frío.
1: No, pero sobre todo puedes ir al gimnasio, hacer, por ejemplo, rumbaterapia, clases personalizadas, conocer gente nueva. Tú ya no te estás muriendo de frío porque estás en el gimnasio.
0: En el gimnasio.
1: Haciendo amigos
0: en
1: y
0: el
1: haciendo
0: mejor
1: cuerpo.
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1: 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Además, Franco,
0: además,
1: vamos con otra melodía de verano.
0: Melodía de verano, señoras y señores, qué bonito. Nosotros pudimos haber entrado en el flow veraniego, pero quisimos entrar...
1: Hacer algo diferente.
0: Exacto, en lo romántico del verano.
2: ¿Qué tal, Franco? Ani, buenos días. Hola. ¿Cómo estamos? Saludos. Aquí con esta nueva aventura con ustedes. Eso. La primera melodía de verano para mí.
0: A ver.
1: Ay.
2: Hay una canción que se llama Vuélveme a Querer de Cristian Castro.
1: ¡Uy!
2: Fue una canción con la que me enamoré hasta la... Me encamoté hasta las patas. De una de mi primera novia.
1: ¡Ay, el primer amor!
2: De antemano, bendiciones, chicos.
0: Gracias, un fuerte abrazo, mi querido pana del alma.
1: Ya sale tu canción, El Primer Amor Nunca Se Olvida.
0: Nunca se olvida.
1: Ay.

0: ¡Qué barbaridad de canción! Oigan, y mientras sonaba Cristian Castro, miren el mensaje que nos llega.
1: Ya que nos dice, ya, dejen nomás, por culpa de esa canción ya se me quitó el hambre. Ya estará contento el ciudadano que pidió la canción.
0: Mientras sonaba, ¡vuélveme a querer!
1: Además, déjame recordarte que más adelante te vamos a contar qué hace que una persona hable mal de otra.
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0: Qué bien, la verdad. Gran sintonía en todo el país. Uh-huh. A través de Melodía Radio y Oxígeno 40 102.1.
1: Además, ¿qué te parece si enviamos unos cuantos saludos?
0: Vamos a saludar ahora mismo, a ver de quién se trata.
1: Nos escribe Iris.
0: Iris, ¿qué nos dice?
1: Dice: gracias por esta canción, chicos. África es mi favorita. Uy. Me transporta al paralelo perfecto en mi vida. Feliz
0: perfecto,
1: martes.
0: Claro que sí, Iris. La canción, bueno, la música de Toto, creo que a todo el mundo nos pone fuera del planeta, y la verdad esta canción sí es espectacular.
1: También nos escribe Patty, nos dice: buen día, por favor me ayudan con el nombre de la canción que sonó después de Vuélveme a Querer.
0: Ya, muy bien, se llama, déjame ver, LP, Lost on You de LP. Lost on You.
1: También nos dice: les escuchamos todos los días en el complejo judicial de Ambato.
0: Ay, qué lindo. Ay, vamos a romper la pijama del complejo judicial.
1: También nos escribe Fer Metalero.
0: Fer Metalero.
1: Y nos dice: ¿pero quién nos va a leer nuestro amigo, el hombre más Fer guapo de Melodía Radio?
0: Que todavía no llega, pero en todo caso voy.
1: Voy a leer yo, dice.
0: My friends, good morning.
1: Please
0: rhythm of the love Scorpions. Muy bien, perfecto, desde la Shell. Saludos en la Shell, está escuchándonos Fer Metalero. Vamos a poner esa canción de Scorpions, ¿ok?
1: También tenemos un mensaje de Ale.
0: Ale, ¿qué nos dice Ale?
1: Nos dice: ¿qué cosa, justo cuando salgo del gimnasio? ¿Qué canción? Soy Alex. ¿Y sabían que la protagonista de la película tiene ese nombre en la peli? Genial. Abrazos, amigos.
0: Ah, por
1: mi
0: supuesto.
1: Canción romántica.
0: Cuando poníamos Flash Dance, la canción What a Feeling.
1: Mi canción romántica de la mañana, por favor, es una de Seal. Creo que se llamaba y era Like a Rose, algo así.
0: Perfecto, pana del alma. Con mucho gusto, Ale. Ya vamos a ubicar tu canción.
1: Además, Franco, ¿qué te parece si te cuento de algo curioso que está pasando?
0: ¿Qué está pasando, Ani León?
1: Quiero hablarte de algo llamado el Proyecto Panamá.
0: El Proyecto Panamá.
1: Pero bueno, ¿de qué trata el Proyecto Panamá?
0: ¿De qué trata?
1: Es la adquisición masiva de libros. Por ejemplo, empresas de IA como Anthropic, que son los creadores de Cloud, supuestamente, se dice por ahí, compraron millones de libros físicos de no ficción, es decir, de la historia, ajá, en lugares como la librería Stand de Nueva York o en bibliotecas con pocos recursos. Correcto. Pero tú me te vas a preguntar, ¿qué exacto tiene que ver eso?
0: ¿Qué
1: ¿por qué compraron
0: ver
1: los libros? ¿Qué
0: sí
1: hay de malo?
0: ¿Qué bueno, de malo?
1: Hay destrucción para la digitalización. Aunque no lo creas, en lugar de conservar estos libros, decidieron que era necesario rebanar los lomos de los libros físicos con ajá guillotinas o ajá máquinas hidráulicas para pasarlos por escáneres de alta velocidad, triturando el papel en el proceso y llevando toda esta información a lo digital. Dijeron, ¿sabes qué? Va a ser digital, ya no nos sirve el papel, botémoslos a la basura.
0: Muy bien, esto ocupa mucho espacio, hace mucho sí polvo, vamos a cortar los libros, Dios mío.
1: Y que se vayan a la basura. ¿Cuál es el objetivo? Digitalizar el contenido para entrenar sus modelos de lenguaje masivo. Dijeron, ajá, ¿sabes qué? Libros de historia, vengan para acá, vas a entrenar a la IA y te vas a la basura. No sirves ajá para nada más. Como
0: correcto,
1: si no ajá fueran importantes.
0: Y descartan el libro, lo echan a la basura, pero sí corres el riesgo, digo yo, de que se borren buenos tramos de la historia de la
1: exacto
0: humanidad.
1: Exacto. Y aunque no lo creas, hay una conexión con un libro escrito en 1984.
0: Güey, muy bien.
1: Este proceso de destructivo está, se compara con El Ministerio de la Verdad, que es una novela escrita en 1984 por George Orwell, que habla sobre que los libros y registros históricos eran destruidos y reescritos, puestos con la información que querían que se sepa.
0: Exactamente.
1: Ahora, hay un riesgo de monopolización.
0: Exacto. No me vengan después que el descubrimiento de América fue todo bello, hermoso, ajá, porque van a borrar cosas
1: sí,
0: de la
1: claro,
0: historia.
1: Sí, claro, se va borrando
0: no
1: cosas de la historia para subirlo ajá como si fuera todo bueno. Así de que no, es que España llegó a América de buena forma.
0: Hay que agradecerles.
1: Sí. Ahora, las corporaciones destruyen los libros físicos originales y solo guardan copias digitales, adquiriendo así el poder de editar, modificar o controlar la información a su conveniencia.
0: Barbaridad
1: en el futuro.
0: Barbaridad. Muy bien. Solo por eso, Ani León, del miedo que me provoca este asunto de que borren parte de la historia, que de hecho ya nosotros venimos sí con historias mutiladas, con versiones de las historias de diferentes lugares en las que, bueno, favorecen en el presente uh-huh a quienes lo modificaron en el pasado. Así que,
1: pero ¿sabes qué? Si te puedo hacer una recomendación,
0: ¿sí?
1: Aprovecha los libros. Todo,
0: pensé que me iba a decir
1: Don
0: Choripán.
1: No. Te voy a decir que aproveches los libros. Hay bibliotecas cerca de tu hogar, hay artículos científicos, hay también documentales. Te recomiendo que aproveches toda esa información, porque quién sabe, tal vez en el futuro te digan, es que Cristóbal Colón era muy bueno, entonces no, evitemos.
0: Nada que ver. Mejor
1: recuerda,
0: pasemos otro
1: espera,
0: tema,
1: espera, espera, espera, antes de ir.
0: Antes de eso.
1: Recuerda que como dicen por ahí.
0: ¿Cómo dicen?
1: El pueblo que no conoce su historia está condenado a repetir.
0: A repetirlo, sí, uy.
1: Ahora sí, vámonos.
0: Qué frase para lapidaria, Ani León. Yo creo que con esto ya cerremos el programa.
1: Bueno, adiós. Nos
0: señoras
1: vemos
0: y señores, en agosto está sonando la melodía de verano y Luis nos manda un mensaje. Luis Gómez nos dice, por favor, un saludo para mi esposita Jimena, que le amo mucho. Es una persona que me llena el corazón todos los días, me alimenta el alma. Agradezco por su presencia. Trato todos los días de hacer las cosas para que esta relación se mantenga en la vida, en el presente y en el futuro. Así que mi corazón late a mil cuando siempre me recuerdo de ella. Le comparto todos los días tomado de la mano. La abrazo, la beso. Es para mí la historia perfecta del amor. Nos dice Luis, por favor. Y nos ha pedido tremenda canción también. Aquí está sonando para ti, amigo. Y también para Jime. Tengan una linda mañana.
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0: El trabajo es mejor, sin duda alguna, cuando escuchas buena música y con cada una de las canciones vas cambiando tu ambiente, tu entorno,
1: sí,
0: y te vas poniendo mejor todavía. Y claro, las responsabilidades no cambian, sin embargo, las haces con más alegría porque suena tu música favorita.
1: Exactamente, y son las 8:39 de la mañana. Ale ya encontró su canción, es Ale. Kiss from a Rose.
0: Kiss from a Rose, The Seal. Qué linda canción también, claro.
1: Además también, ¿qué te parece si saludamos a las personas que nos siguen escribiendo? Vamos a saludar a Fisio Dan
0: de La Tacunga, ¿verdad?
1: Sí, nos dice saludos cordiales de La Tacunga. Dios les bendiga, Fisio Dan. También a Tati, que nos escribe.
0: Muy bien, Tati, que tengas una linda mañana.
1: Nos dice, buen día, les saluda Tati. Por favor, ¿podrían complacerme con la canción?
0: A ver, Tati, ¿dónde está Tati?
1: Rosali. Dice Rosali, pero el mensaje es de Tati.
0: Ah, de Tati, muy bien. Ah, de Supertramp, por supuesto. Ya va a salir Lord is the Mind.
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0: Sí,
1: ahora sí, Franco Arzoiza, ¿qué te parece si te cuento?
0: Cuénteme.
1: ¿Qué hace que una persona hable mal de otra?
0: Exacto, ¿qué hace que una persona se active y hable mal de otra persona?
1: Hay muchas razones. Entre ellas es que a veces es una forma de sentirse superior, aunque no lo creas.
0: Ah, caramba,
1: mira,
0: nada más.
1: Hay personas que creen que si hacen quedar mal a alguien más, ellas se van a ver mejor.
0: Exacto, es decir, yo aplasto a los demás para verme mejor.
1: Exacto.
0: Yo,
1: pero no se dan cuenta que cuando tú hablas mal de las personas, quedas peor tú.
0: Quedas mal tú.
1: Otra cosa es que la envidia puede jugar un papel importante.
0: También la envidia, ¿no?
1: No siempre, pero en algunos casos cuesta aceptar que a otra persona le vaya bien. A ti te da coraje ver que Franco está guapo y que es un buen locutor.
0: Dios mío, ¿pero qué puedo
1: hacer? Por eso voy a hablar mal yo de él esta tarde.
0: Exacto, ya ahí es, hablen con mi mamá, por favor.
1: Y en el lugar de alegrarse, buscan minimizar sus logros con comentarios negativos.
0: Exacto, porque van destruyendo tu imagen al punto en que la de ellos quede pues arriba, ¿no?
1: Exactamente.
0: Qué bárbaro.
1: Otra razón por la que las personas hablan mal de otras es por la costumbre. Hay personas que crecieron en ambientes donde criticar a los demás era parte de la conversación.
0: Ajá.
1: Entonces ya como era normal en su infancia, lo hacen
0: creen
1: casi
0: que
1: sin
0: está
1: darse
0: bien.
1: Cuenta.
0: Y lo siguen haciendo en su juventud, en su adultez, en su madurez.
1: Cuando ya están cuchitos.
2: Verás, te voy a contar una cosita de este Franco. Verás.
1: También puede ser que lo hacen para sentirse parte de un grupo.
0: Ajá.
1: Mira, muchas veces cuando alguien habla mal de otra persona, lo hace por encajar, solamente por encajar. O sea, ni tiene nada en contra de esa persona.
0: Exacto.
1: Pero ve que todos en ese grupo están diciendo, ay, es que el Franco es de esto y esto y esto, y asado y cocinado. Y dice, esta
0: yo
1: gente me cae bien. Yo también voy a decir que el Franco.
0: Una carta por ahí también digo, mira, para participar de la conversación, queridas amigas.
1: Y empieza a enseñar los chats.
0: Sí, y las fotos.
1: Las fotos.
0: Y los videos.
1: ¿Qué nomás tendrá por ahí el Franco? Lo descubriremos este sábado en plan. Más adelante te voy a contar otras razones de por qué hay gente que habla mal de los demás.
0: Exactamente, ya te contamos eso, pero también, pana del alma, vamos con la melodía de verano.
1: Ay.
0: Qué lindo. Vamos ahora a programar esta canción que nos ha pedido Tati. Precisamente, y en agosto, como lo venimos diciendo, pudimos haberle entrado al flow, pana del alma.
1: Pero no, nosotros quisimos ser más románticos. Así que puedes pedir tus canciones, tu melodía de verano al 0959-264889.
0: Exactamente, y nos vamos con esta super canción, hermosa canción.
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0: La música en esta segunda entrega de la semana está sonando de manera increíble, la verdad. Son 8:50 minutos. Que tengas una linda mañana. A ti que estás en tu oficina trabajando, entregando lo mejor de ti, tu mejor parte intelectual, a quienes trabajan con su físico, moviendo cosas. Abrazos también. Qué gran esfuerzo. Eso hace que te construyas como persona, sí, y también aportes totalmente para la construcción de un Ecuador más grande, más fuerte y con mejores oportunidades para todos.
1: Totalmente. Y nosotros estamos muy felices de que pongas tu granito de arena y sobre todo que ayudes a que esta patria llegue lejos.
0: Sí, este Ecuador.
1: Amazónico.
0: Amazónico, sí. Desde ahora siempre.
1: Sí. Y hasta siempre. Ah, sí.
0: ¡Viva la patria!
1: Ahora sí, ¿qué te parece si cerramos el tema de qué hace que una persona hable mal de otra?
0: Exactamente, vamos a Ni León.
1: Otra razón es porque no saben manejar sus propias frustraciones. Ajá. Cuando alguien se encuentra molesto con su propia vida, puede terminar descargando esa incomodidad hablando de los demás. Ajá, criticar resulta más fácil que mirar hacia adentro. Como dicen, ¿no? Mira la paja en no miras en la paja en el ojo ajeno, ¿no?
0: Mira la viga en tu ojo.
1: O sea, no, sino,
0: bueno, no sé.
1: Peor, las vigas son muy grandes.
0: Peor, ¿no?, que el chapulín colorado, la Ani León, para los dichos.
1: Oye, yo soy muy buena para los dichos. Hace rato te dije uno muy bueno.
0: Ya, muy bien.
1: Otra razón es que las redes sociales han hecho más fácil opinar de todo.
0: Sí. Uy, no, pues mira, te pones atrás de una cuenta y ya está. Uh-huh.
1: Hoy cualquiera puede comentar la vida de otra persona sin conocer toda la historia. Exacto. Y muchas veces olvidamos que detrás de una pantalla hay alguien con sentimientos.
0: Exactamente. Qué barbaridad.
1: Además, te voy a dar una cosa que tienes que tener clara. Hablar bien también se aprende. Mira, así como podemos acostumbrarnos a criticar, también podemos acostumbrarnos a reconocer lo bueno de las personas. Ajá. A felicitar, agradecer y destacar lo positivo. Así que es un buen ejercicio cuando estés viendo los errores de tu compañero o de alguien a quien tú hables mal. Ajá. Tú te va a costar, pero piensa en las cosas buenas que tienes.
0: Exactamente. Muy bien, Ani León. Hagamos costumbre a hablar bien, entonces. Sí, porque si hablar mal se hace una costumbre.
1: Hablar bien también puede ser una costumbre.
0: Claro, podríamos empezar a hablar bien y dejar eso como una costumbre, hacer como una herencia, mejor dicho, dentro de los círculos familiares, para que en adelante, pues los chicos que salen de casa vayan a hablar siempre bien, así como los que aprendieron a hablar mal.
1: Exactamente. Y tenemos un mensaje de Sandra. Nos dice: hola chicos, me encanta mucho su programa. Me gustaría que me pongan esa canción de Luis Miguel que dice "Miénteme como siempre". Me encanta y estoy muy, muy traumada con esa canción.
0: Gracias, yo me despido. Soy Franco Erdoíza Mancheno.
1: Yo, Andrea León.
0: Esto fue todo en
1: Ya.

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1: 9:03. Buenos días, gente bonita. ¿Cómo están? ¿Cómo amanecen? ¿Ah? Aparte de acostados, espero que se hayan levantado con toda la buena actitud, ya con la actitud de martes. Lo más difícil de empezar quedó ayer, en el lunes. Hoy día sí estamos recargados de buena energía, con mucho ñeque, como decimos los ecuatorianos, para arrancar con toda la mejor actitud este martes 4 de agosto. ¡Qué increíble! Ya estamos en el octavo mes de este 2026. ¿Cómo pasa el tiempo? Está volando, volando literalmente. Pero bueno, hay que seguir poniéndole ñeque, buena actitud, todo lo bonito en este nuevo semestre del año. ¿Sí o qué? Sí, sí. Vamos activando ya el WhatsApp, el 0959-2648-89, para que ustedes empiecen a solicitar sus canciones favoritas. Recuerden que son 180 minutos de mucho entretenimiento, de música, de diversión, de chismecito y hoy de martes de historia musical. Así que vamos arrancando. Soy Dome La Lama y te acompaño a través de la señal de la 90.5.

con 11 minutos. Ay, Dios mío, justo me agarraron tomándome mi cafecito. Qué delicioso, qué delicioso. Con este clima, la verdad es que sí provoca estar con un café bien fuerte y bien caliente.

De probabilidad de lluvia. El atardecer será a las 6 de la tarde con 22 minutos y eso sí, como últimamente le repito, agárrese y agárrese bien fuerte porque las ráfagas de viento estarán a 25 kilómetros por hora. ¡Qué frío! Pero bueno, ese es el pronóstico del tiempo para este martes 4 de agosto. ¿Qué más les puedo comentar? A ver, ¿qué otro datito curioso tengo? Revisemos si es que en la noche va a llover. No, según esto, en la noche no va a llover. Esperemos que sea así. Esperemos que sea así porque este clima de Ambato últimamente está loco. Bueno, como está haciendo bastante frío, es justo y necesario que empecemos esta mañana con una bebida caliente, ¿sí o qué? Si usted de pronto no es team café, no hay ningún inconveniente, pero prepárese más que sea un tecito, algo rico para que le acompañen esta mañana. 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

mañana con 23 minutos. ¿Se han dado cuenta que agosto tiene, no sé, como que una energía diferente o es solo mi percepción? Es como que ese punto del año en el que uno piensa qué rápido ha pasado el tiempo, pero al mismo tiempo, valga la redundancia, todavía nos quedan 5 meses para cumplir esas metas que nos propusimos al empezar el año. ¿Se han dado cuenta o no se han dado cuenta? Y les cuento que hay algo curioso en este mes y en el mundo de la moda, y es que agosto marca una transición. Poco a poco dejamos atrás los colores más veraniegos y empiezan a tomar protagonismo tonos como el morado, que simboliza creatividad, confianza, transformación, y es un buen recordatorio de que siempre podemos reinventarnos. Además, les cuento que un día como hoy celebran su cumpleaños Barack Obama, ¿se acuerdan de él? Sí, el expresidente de Estados Unidos, Meghan Markle y el legendario Louis Armstrong, una de las figuras más influyentes de la historia del jazz. Así que sí, agosto nos quiere decir algo, y quizás sea que todavía estamos a tiempo de empezar ese proyecto, de retomar un sueño o simplemente de disfrutar un poquito más el presente. También en este mes de agosto nos vamos de balada y Melodía Radio. En agosto activa tu éxito romántico favorito en Melodía de Verano. Melodía de Verano, mejor dicho, es esa canción que te abriga y refresca al mismo tiempo, porque en agosto suena Melodía de Verano, solo grandes canciones para revivir lo mejor del pasado. Así que vamos a ponernos romanticones, y en ese sentido les cuento que yo ya tengo una canción que en estos días no ha salido de mi cabeza, definitivamente no ha salido de mi cabeza, y es este tema que lo hace Alejandro Sanz. Se llama El vino de tu boca y ya está sonando en la 90.5. Tú puedes solicitar también tus canciones favoritas al 09 59 26 48 89.

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9:40, oigan, y no sé si a ustedes les pasa lo mismo, pero a mí me encanta la promo de Melodía de Verano. Me parece tan chévere, ya me la estoy aprendiendo, ¿eh? Me la estoy aprendiendo y cada que suena la voy cantando, la voy cantando, la voy cantando. Me encanta esto de Melodía de Verano y a propósito de eso, vamos a saludar a la gente que me ha estado escribiendo desde tempranito a través del WhatsApp. Un saludo para Edison, que me dice que tengas un bonito día, buenos días. Qué bonito, muchas gracias. Igualmente para usted, Edison. Por acá también Dani Javier haciéndose presente como todas las mañanas, súper temprano, eso me fascina. Desde la ciudad de Baños nos escucha Dani Javier. Jorge, en cambio, me manda fotito de Ceballos, ¿eh? Nos están escuchando también en Ceballos y él me está pidiendo de Melodía de Verano la canción November, November de Guns N' Roses. Guns N' Roses, así. Disculpen, chicos, disculpen. Les prometo que yo estoy practicando con Duolingo, pero la pronunciación a veces me gana. Bueno, ¿quién más está por acá a través del WhatsApp? Ah, también un saludo para Fabricio. Fabricio, que ayer estaba súper conectado en el en vivo que estábamos haciendo, ¿eh? Ayer estaba haciendo en vivo a través de TikTok y estábamos ahí charla todo el programa. Hoy día no hay en vivo, porque van a ser los días lunes, los días miércoles y los días viernes. Entonces ya mañana retomamos los en vivos a través de TikTok. Así que un saludo para Fabricio, que también me está solicitando Melodía de Verano con la canción Paisaje de Vicentico. Me encanta. Un saludo también para Johnny Acosta, que me está solicitando también ya un tema como parte de Melodía de Verano. Así que sin nada más que decir, recuerden que ustedes también pueden solicitar su canción favorita al 09-59-26-48-89. Esa canción, esa melodía perfecta que suena en verano. 9:42, ya suena Vicentico en la 90.5 con su tema Paisajes.

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1: LDU lo ganó en el último suspiro. Liga Deportiva Universitaria de Quito venció 2-1 Delfín por la jornada 23 de la Liga Pro. Con un partido que parecía terminar igualado, pero que se definió con un gol agónico del conjunto albo. Thiago Saeta abrió el marcador para Delfín al minuto 76. Michael Estrada igualó el compromiso a los 89 y volvió a aparecer al 90 más 9 para marcar el tanto de la victoria de Liga. Con este resultado, el albo asciende a la sexta posición con 35 puntos, mientras que Delfín se mantiene en el 15º lugar con 23 unidades. 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

0: la mañana con 54 minutos y ahí estamos complaciendo a todos nuestros oyentes con Melodía de Verano. 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Recuerda que el WhatsApp es 09-59-26-48-89 para que tú también solicites tu Melodía de Verano. Y tenemos notita de voz que me están solicitando otra canción. Ok, hola, hola, escuchemos.
1: Buenos días, un gusto saludándoles desde Baños de Agua Santa, full sintonía. Por favor, ¿me puedes complacer con la canción Labios Rotos de Zoe?
0: Pero por supuesto.
1: Saludos para Gaby, el amor de mi vida.
0: Qué maravilloso, claro que sí. Claro que sí, de parte de Darío, sonando ya Labios Rotos de Zoe para su querida. Ok, ay no, Dios mío, ¿qué ha pasado? Este suceso no puede ser posible. A ver, chicos, se me fue por acá. Listo, ahí sí, pongamos la canción ya sonando. Ahora sí, a ver, déjenme verificar. Todo está en orden. ¿Qué sucedió por aquí? Listo, 9 de la mañana con 56 minutos y ya sonando Zoe, Labios Rotos a través de la 90.5.

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estamos arrancando la segunda hora de programación en este martes 4 de agosto. Dome la Lama al aire a través de Melodía Radio 90.5. Hoy también martes de historia musical. Estaremos hablando de Roxette. Oigan, qué chévere, me encantó esta selección para este día martes. Bueno, así que vamos a arrancar. Imagínense ustedes, un pequeño pueblito de Suecia a finales de los años 70. Por un lado estaba un joven compositor llamado Pierre. Él soñaba con escribir canciones que conquistaran el mundo. Y por otro lado estaba una chica con una voz poderosa, única, llamada Mary, que comenzaba a abrirse paso como cantante solista. Cada uno tenía su propia carrera, sus propios proyectos, sus propias metas, pero, como no es de sorprenderse, el destino tenía otros planes para ellos. Cuando decidieron grabar algunas canciones juntos, descubrieron una química que literalmente no se puede fabricar, sino que simplemente sucede, y así nació Roxette. Al principio nadie imaginaba que este dúo sueco terminaría vendiendo más de 75 millones de discos y convirtiéndose en una de las bandas pop más importantes de los finales de los años 80 y los años 90. Y lo más curioso es que el mayor éxito de su carrera todavía está muy lejos de llegar, pero eso te lo sigo contando a lo largo de esta segunda hora de programación. Sube el volumen a la radio, por favor. Tú estás escuchando la 90.5.

10 de la mañana con 21 minutos y espero que estés disfrutando de este martes 4 de agosto, que la vida te esté sonriendo, que todo te esté saliendo tal como lo deseas. Espero de verdad que eso esté sucediendo. 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

10:24 y en este martes de historia musical estamos hablando de Roxette. Les cuento que a finales de los años 80, Roxette ya era un fenómeno en Suecia, pero había un pequeño detalle, un pequeño gran problema, y es que en Estados Unidos nadie sabía quiénes eran. No tenían una campaña de promoción ni un gran lanzamiento internacional. Sin embargo, ocurrió algo que nadie podía planear. Un estudiante estadounidense que estaba de intercambio en Suecia compró el álbum Regreso a su país y llevó una copia a una emisora de radio en Minneapolis y les insistió tanto que escucharan una canción llamada The Look, y bueno, los locutores decidieron ponerla al aire y el teléfono no dejó de sonar porque todos los oyentes querían saber quiénes eran las personas que estaban cantando esa canción. En cuestión de semanas, el tema comenzó a sonar en otras emisoras y llegó a ser el número uno del Billboard y convirtió a Roxette en una sensación mundial. Todo gracias a un disco que viajó en una maleta. Vean ustedes. Qué bonito, ¿no? Qué bonita coincidencia. ¿Será coincidencia o ya era algo que el destino lo tenía planeado? Yo creo que era algo que el destino ya lo tenía planeado. 10:25, así que como estamos hablando de Roxette, vale la pena escuchar este tema que me encanta. Se llama Listen to Your Heart y lo escuchas en la 90.5.

10 de la mañana con 38 minutos, hoy en Estamos en Martes de Historia Musical hablando de Roxette. Y les cuento que después de ese golpe de suerte que tuvieron, ya no hubo marcha atrás definitivamente. Llegaron éxitos como Listen to Your Heart, Dangerous, It Must Have Been Love, una canción que originalmente era un sencillo navideño, pero que años después fue elegida para la película Pretty Woman. La película fue un éxito mundial y la canción también se convirtió en una de las baladas más recordadas de todos los tiempos. Lo más admirable es que Pierre escribía la mayoría de las canciones, pero era la voz cálida, potente y llena de emoción de Mary la que lograba que millones de personas sintieran cada palabra. Roxette ya no era solamente un dúo sueco, sino que era una de las bandas más grandes del planeta. Increíble. 10 de la mañana con 39 minutos. Recuerda que en este mes de agosto nos vamos de maladas en Melodía Radio. 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El WhatsApp está activo, 0959 26 48 89, para que tú pidas tu melodía de verano.

Y vamos ya despidiendo este martes de Historia Musical. Les cuento que en el año 2002 la historia de Roxette dio un giro completamente inesperado porque Mary fue diagnosticada con un tumor cerebral y los médicos eran reservados con el pronóstico y parecía que la música tendría que esperar. Pero ella sorprendió al mundo tras un largo tratamiento, regresó a los escenarios y junto a Pierre volvió a recorrer el planeta ofreciendo conciertos para miles de fanáticos. Sin embargo, con el paso de los años su salud volvió a deteriorarse y fue en el año 2016 cuando tuvo que despedirse definitivamente de las giras y lastimosamente 3 años después, en diciembre del 2019, Mary falleció. Pero dijo alguna vez que Roxette no habría existido sin la voz de Mary y la verdad es que tenía razón, porque aunque el dúo ya no esté sobre un escenario, cada vez que suena The Look, Listen to Your Heart o otras canciones de ellos, queda claro que algunas canciones nunca pasan de moda y que simplemente encuentran nuevas generaciones que las vuelven a descubrir. Esto ha sido el Martes de Historia Musical. Recuerda que me puedes dejar recomendaciones de artistas, de agrupaciones que quisieras escuchar el próximo martes, la historia de ellos, claro que sí. Entonces me lo vas dejando a través del WhatsApp 0959-2648-89. Acepto sugerencias. Y para despedirlos como tiene que ser, pues ya sonando de fondo The Look en la 90.5.

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11:07 y estamos arrancando ya una tercera hora de programación, y con eso te quiero hablar un poquito sobre los estrenos de películas más esperados en lo que resta de este 2026. El próximo 27 de agosto volveremos a ver a Coyote versus Acme. Vamos a revivir un poquito la infancia viendo nuevamente a Coyote. Qué chévere. También les cuento que el 18 de septiembre, a ver, eso es el 27 de agosto. 27 de agosto se estrena Coyote versus Acme. Y de ahí, el 18 de septiembre se estrena Resident Evil. Interesante, interesante. Para que vayamos a cines. ¿Qué más? El 2 de octubre se estrenará Diger. Por la portada, se ve interesante. También en octubre, a propósito de todo este tema de Halloween y demás, se estará estrenando Clayface, una película que por la portada me deja ver que es algo de terror. Yo la verdad no soy tan fanática de las películas de terror, pero a quienes disfrutan de este tipo de películas, ya saben, Clayface el 22 de octubre. ¿Qué más? A todos los fanáticos de los Juegos del Hambre, el 20 de noviembre se estrena Los Juegos del Hambre, Amanecer en la Cosecha. ¿Saben que yo no he visto Los Juegos del Hambre? No lo he visto. Hay mucha gente que sí, pero yo no. O sea, entiendo que hay una fiebre con el tema de Los Juegos del Hambre, pero yo no sé qué me ha pasado, pero no me llama la atención. No me llama la atención ver Los Juegos del Hambre. El 18 de diciembre se estará estrenando Vengador Domesday, y también en diciembre, me falta por acá una película, sí, en diciembre, el 25 de diciembre para ser exacto, se va a estar estrenando Jumanji 3, película de la cual sí soy fanática porque lo veo esta película desde que era muy niña. Entonces ya saben, ahí están algunos estrenos que quedan para el resto de este 2026, ya tienen la cartelera cinematográfica para este segundo semestre de este año. Vamos a seguir nosotros con más música, y te recuerdo que el WhatsApp está activado, 0959-2648-89, para que tú solicites tu melodía de verano a través de la 90.5.

la mañana con 17 minutos y yo creo que va siendo el momento perfecto para que usted haga una pausa activa, claro que sí. Y por si se lo preguntaban, sí, las pausas activas están permitidas e incluso son recomendadas en los lugares de trabajo. Tomarse unos minutos para estirarse, para caminar, para mover el cuerpo no significa perder el tiempo, al contrario, ayuda a prevenir molestias, a mejorar la concentración y a trabajar con más energía, porque a veces un pequeño descanso puede hacer una gran diferencia. Así que tómese de 2 a 5 minutos para levantarse un momento, para respirar aire fresco, salga un ratito de la oficina, sí, salga un ratito, por favor. Usted que está toda la mañana sentado frente al computador, concentrado, casi que ni pestañea, por favor, levántese unos minutos, siéntese bien, estírese un poquito. A veces no nos damos cuenta y estamos todos encorvados ahí. No, hay que estar con la espalda recta, por favor, así que siéntese bien y también aproveche estos minutos para hidratarse. 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Y yo también voy a hacer mi pausa activa mientras escucho esta canción de Cristian Castro que se llama No Podrás en la 90.5. Ya vengo, voy a hacer la pausa activa.

mañana con 27 minutos y así es en agosto. Vámonos de baladas en Melodía Radio. 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Vamos a ver quién me ha estado solicitando canciones a través del WhatsApp. Por cierto, 09-59-26-48-89 para que usted también solicite su Melodía de Verano. Un saludo para Jaque, que ya me estaba solicitando una canción, claro que sí, en un momento suena. ¿Quién más me estaba saludando por acá? Cierto, me están escuchando desde el GAT. Me están escuchando desde el GAT. Quiero saber si es el GAT de Ambato, porque también hay gente que a veces me escucha desde el GAT de Baños. Entonces, solamente para corroborar, chicos, ya me van especificando desde qué municipio me están escuchando. Y también de parte de Mario le quiere mandar un saludito a Sonia Chicaiza en el balcón de servicios. ¡Ichi! Un saludito de parte de Mario. Bueno, chicos, espero que estén ahí entregados en sus labores, súper concentrados, sacando adelante al GAT y que estén dándolo todo. Definitivamente, cuando uno le pone ganas a las cosas, de verdad que se empieza a reflejar con el tiempo. También hay que ser súper constantes para lograr todo eso que deseamos. Un saludo también para Aníbal, que está por acá en el WhatsApp. Me dice, buenos días, Nome, que tengas un excelente martes. Porfis, el tema Pensando en Ti de Los Ángeles del Infierno. Ok, claro que sí. Todas sus canciones suenan en Melodía de Verano. Ya saben, me tienen que decir, Dome, porfa, mi Melodía de Verano es esta canción. Listo, y a esas les vamos dando prioridad. Me estaban solicitando este temita de Por Acá, que ya suena de fondo. Uy, qué lindo. De Steve Wonder, 11 de la mañana con 29 minutos.

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Confirmo para confirmar. Bueno, ¿saben que estaba revisando en redes sociales? Que la Vuelta a la República ya empezó. A mí la verdad me gusta mucho este tema del rally y entiendo que Ambato es una ciudad por naturaleza automovilística y hay muchos fanáticos del rally. Entonces estaba revisando por aquí el tema del cronograma. Resulta y acontece que el 31 de julio ya empezó las revisiones administrativas y técnicas. El 1 de agosto fue el Super Prime en El Oro. 2 de agosto se desarrolló la etapa 1 en El Oro, y en Loja. El 3 de agosto, la etapa 2 de Loja a Azuay. Hoy, 4 de agosto, están en día de descanso. Pero el 5 de agosto, es decir, mañana, ya empieza la etapa 3 que corresponde a Cañar y Chimborazo. Y preste atención porque el 6 de agosto estarán en Tungurahua cubriendo la etapa número 4. El 7 de agosto será día de descanso y finalmente el 8 de agosto es la etapa final en Imbabura con la llegada en el autódromo de Yaguarcocha. Oigan, esos caminos de Imbabura son fuertes, ¿eh? Son fuertes. Yo el año pasado tuve la oportunidad de estar cubriendo una parte del rally y Imbabura bastante fuerte. Todavía no tengo el dato de cómo va a ser el recorrido acá en Tungurahua, pero apenas yo lo sepa se los voy a estar compartiendo. Eso sí, por favor, a tomar muchas, pero muchas precauciones las personas que vayan a asistir al rally, que ojalá no suceda algo como lo que sucedió el año pasado, que la verdad fue una noticia demasiado lamentable. Entonces, a tomar precauciones. Nosotros como espectadores también tenemos que ser muy prudentes. Y yo sé que a veces uno quiere ponerse justo en la curva porque ahí se ve mejor, porque ahí salen más chéveres las fotos, los videos, pero siempre hay que pensar en uno mismo y nuestra seguridad y de las personas que también nos acompañan. Entonces, mucho cuidado con eso para que no tengamos sorpresas malas como lo que pasó el año pasado. Apenas yo me entere el dato de cómo va a ser el recorrido acá en Tungurahua, por supuesto que se los voy a estar compartiendo. Les sigo acompañando en esta mañana con más musiquita. Tú también puedes pedir tus canciones favoritas al 0959 26 48 89.

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1: Y de Veno afloja el paso. Finalizó la fecha 23 de la Liga Pro e Independiente del Valle continúa como líder absoluto del campeonato. Los Rayados mantienen una ventaja de 19 puntos sobre su escolta, Universidad Católica, dejando cada vez más encaminado su objetivo en la temporada. Así quedó la tabla de posiciones tras completarse la jornada 23. Primer lugar, Independiente del Valle, 58 más 34. Segundo, Católica, 39 más 19. Tercero, Macará, 38 más 7. Cuarto, Aucas, 38 más 1. Quinto, Barcelona, 35 más 6. Sexto, Liga de Quito, 35 más 5. Séptimo, Leones, 32 más 2. Octavo, Deportivo Cuenca. Noveno, Libertad. Décimo, Muchurruna. En la zona complicada del descenso, Guayaquil City en el puesto 11 con 28 menos 5. Puesto 12, Emelec. Puesto 13, Orense, 26 menos 8. En el 14 lugar, Técnico Universitario, 26 menos 9. 15º, Delfín, 23 menos 9. Y el último es el Manta con 14 menos 20. 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

12:55. 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Como siempre les digo, qué gusto haberlos acompañado otro día más. Ustedes y yo tenemos una cita todos los días de lunes a viernes, desde las 9 de la mañana hasta las 12 del mediodía. Soy Doménica Lalama y recuerda que cada día es una oportunidad para hacer las cosas mejor que ayer. Que tengan un excelente martes. Chao, chao.

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1: Rafael Romo regresa a casa. La Universidad Central de Venezuela anunció oficialmente el fichaje del experimentado arquero venezolano, quien llega como agente libre tras finalizar su vínculo con Universidad Católica de Ecuador. Romo continuará su carrera en el fútbol de su país defendiendo los colores de la Universidad Central de Venezuela. 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
1: Se viene otra jornada llena de emociones en la Liga Pro. La fecha 24 ya tiene programación confirmada y promete partidos claves en la pelea por seguir sumando puntos. Tenemos el partido de la fecha entre el Rey de Copas y el cuadro negriazul, que será con pronóstico reservado. El día viernes a partir de las 19 horas, en el Estadio Gonzalo Pozo Ripalda, Liga de Quito enfrenta a Independiente del Valle. El sábado a las 16:30, Aucas enfrenta a Leones. El sábado a las 19 horas, Barcelona en el Monumental enfrenta a Macará. El domingo a las 4 de la tarde, Delfín ante Orense en el Jocay. El domingo a las 19 horas, Guayaquil City Emelec. El lunes a las 2 de la tarde, Técnico Universitario Mushugruna. Mientras que a las 18:30, Libertad Universidad Católica. Y cerramos la jornada el próximo lunes a las 19 horas, Deportivo Cuenca frente al Manta Fútbol Club. 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

Hola, hola, ¿qué tal? Muy buenas noches, amigas, amigos oyentes de El Planeta a través de nuestras plataformas digitales. Amigas, amigos oyentes de América, de Ecuador, de Tungurahua, de Ambato, cordialísima bienvenida a la hora 18. Iniciamos la noche. Y con esto, la música en selección brillante. Y ahora que estamos en agosto, melodía de verano. Gracias a la sintonía y su comunicación a través del 09-59-26-48-89. Buenas noches, yo soy Osvaldo Mantilla y esta es la música que hemos seleccionado para el día de hoy. Receptamos su sugerencia a estos teléfonos y al fijo 282-83-56. El inicio con el británico Leo Sayer, el tema Te Necesito.

18:09. Richard Marx continúa la cita de esta tarde de Melodía de Verano con el tema Hall on the Nights.

0: 18:14. Estas son las canciones en la selección que usted a través del 0959-2648-89 hace a este espacio de el día, martes ya. Hoy el calendario marca 4 de agosto 2026. Melodía de verano.
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0: Y ahora vamos con la banda Westlife, el tema Más que Palabras.

0: una vez fue un extraño, no es emprendimiento pequeño y requiere de mucha dedicación, amor, esfuerzo y optimismo. Pese a todas las ilusiones iniciales y todo lo invertido, alrededor de 4 en cada 10 parejas elige terminar la relación. Otro número también elevado continúa el recorrido, pero en una vida de baja calidad, entre comillas, sin premios, como en una competencia en la que todos saben que van a perder. Por esto y mucho más de lo que significa el matrimonio para quienes lo eligieron, es necesario mantener y elevar la calidad del compromiso como parte de la vida diaria, sin desconocer que en el camino habrá que hacer reparaciones, resolver conflictos, no pensar que solo existe una manera de actuar, es decir, la propia, y que hay que compartir todo. Estando juntos frente a la adversidad, si esta llega a presentarse, es inevitable que se presenten conflictos. Al fin y al cabo, son dos mentes independientes que es imposible que coincidan en todo. Tampoco sería saludable. El éxito de la relación es el producto de la contribución de la inteligencia y experiencias individuales, a menudo interpretadas de manera personal. Cuando se presentan las divergencias, hay que abordar el tema preguntándose por qué la otra persona piensa diferente y trata de entenderla, no cerrándose en su posición en actitud defensiva para ganar la discusión, y más bien buscar un punto intermedio u oír las razones de la pareja y decidir apoyarla. Hay que enfatizar que ambos están del mismo lado y están buscando una solución. No hay ganadores o perdedores, solo hay que pensar que ceder es muestra de debilidad o pérdida de identidad, es más bien una muestra de la confianza en su pareja, una demostración de la voluntad para resolver conflictos y una enseñanza sobre la fuerza de la unión en tiempos difíciles. Así que una partecita, porque todo es un universo, la vida matrimonial. ¿Cómo proteger la salud matrimonial? Son ya las 18:22. Estamos, señoras y señores, en la etapa de la noche.
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0: Vamos con la banda Blondie desde los Estados Unidos con el tema Corazón de Cristal. Para quienes están en la carretera, feliz viaje.

0: 18 horas con 25 minutos, las 6:25. En este día martes, gracias por acompañarnos nosotros en su desarrollo, en la finalización del día de trabajo. Estamos con la música. Por favor, maneje concentrado. Estamos en las horas pico ya. Y a veces una desconcentración produce algún accidente, así que tome las precauciones debidas. 18 horas con 26 minutos, vamos con la norteamericana Dionne Warwick con sus amigos. Ella canta para Melodía de Verano lo que son las amigas.
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0: 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Son ya las 18 horas con 32 minutos.
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2: 18:33, las 6:33, vamos a continuar con la música en la selección brillante para hacerle grata compañía. Desde la Unión Norteamericana, los estadounidenses, Earth, Wind & Fire, con el tema Después de que el amor se haya ido.

0: Qué bueno que escuches melodías y lo tuyo son las baladas. Te quiero recomendar de 1 a 2 de la tarde el espacio de música romántica en inglés más chévere que hayas escuchado, porque en melodías suena solo buena música. 18 horas, 38 minutos. 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La hora 18 con 39 minutos. Le acompañamos en el retorno al hogar luego de haber culminado el segundo día de la semana, agosto 4, 2026. Y vamos a presentar a la cubana norteamericana radicada en Miami, Gloria Estefan. Con ella vamos a tener en el escenario de la música en la noche una interpretación romántica titulada No Quiero Perderte.
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1: El club Sport Emelec se encuentra a la expectativa de levantar hasta el día de mañana todas sus sanciones en la FIFA. De momento, solo les figura una última prohibición. El objetivo de la directiva es oficializar la inscripción de todos sus fichajes antes del fin de semana. Uno de ellos sería el goleador actual de Mushugruna. El jugador Ronnie Carrillo está muy cerca de convertirse en jugador del bombillo. El representante del atacante se encuentra afinando los últimos detalles para cerrar su vinculación al club por un periodo de un año y medio. 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

18:45. Cuando hablamos de y con la música, nos referimos a usted, que es un ser humano muy especial, muy importante, muy brillante, y que le gusta la buena música. Vamos a continuar con la melodía de verano, esta vez invitando a quien fuera líder de la banda The Commodores, el moreno Lionel Richie, recordando toda una larga noche.

El ambiente especialísimo de la radio en la frecuencia 90.5. Bueno, y las redes nos permiten comunicarnos con el planeta y queremos llegar con un saludo en Toronto, Canadá, a través de nuestra frecuencia online. Un saludo para Andrés Ramírez Salinas, para su esposa y para la pequeña Eva, que cumplió 4 meses en estos días. Gracias, la sintonía en Toronto, Canadá.

Y con el legendario norteamericano, con Vin E. King, nacido en Carolina del Norte, este tema que se llama Quédate conmigo.

0: 18:56. 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Y hablando de recuerdos, vamos a Washington D.C., donde empezaron su actividad y son originarios el dúo, la pareja de Fish and Herb, con el tema Reunidos.
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